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Con Juan Locuar comenzamos este primero de junio, sexto mes del año, con muchas informaciones, muchas noticias y bueno, yo sé que muchos colombianos y colombianas amanecieron esperando este resultado que, dicho sea de paso, de nuevo las encuestas hicieron su trabajo, o su trabajo, se equivocaron, eso es mejor decir, porque si era más que evidente que la segunda vuelta iba, nunca se pensó que de esa manera tan contundente Abelardo de la Espriella ganaba. Tenemos detalles sobre eso y un saludo muy especial para Teresiña. Mira, José, ella estaba haciendo campaña aquí y comiendo hojuelitas de maíz con el tigre en la portada, porque ese es el símbolo del ganador. Y este primero de junio, las efemérides nuestras nos recuerdan varias cosas. Pero sí, que faltan 213 días para el año 2027. Bromean con eso, que yo siempre lo digo, pero hay que decirlo. Y cuando lo postergo, me lo solicitan. Rodolfo Valentino en sintonía siempre, Minerva Cecilia. Todo ese equipo, el doctor Toral, pediatra, librero, escritor, promotor de la cultura, de esos personajes que aparecen, que están entre nosotros y uno a veces no percibe el trabajo que hacen, extraordinario. Recordamos que un desembarco simultáneo de marines estadounidenses se produce en Montecristi y en Puerto Plata. Es, bueno, la invasión de 1916. Se encontraron con resistencia, claro que sí, pero una resistencia muy débil para esas fuerzas interventoras. En el 1930, como inicia la dictadura en San José de las Matas, tres hombres con rostros tiznados asesinaron a los esposos José Virgilio Martínez Reina, Altagracia Almanzar, que estaba embarazada. Se consideran las primeras víctimas de la tiranía trujillista, 1930, y él había ganado el 16 de mayo, los primeros tres, sí, porque ella estaba en estado de gestación, claro que sí. En el 1938, la Unión Panamericana, interesada en construir el faro a Colón en Santo Domingo, comunica sus propósitos a los gobiernos del continente y también informa la cantidad que a cada uno le corresponde aportar. Aquí todos aquellos inconvenientes, ustedes recuerdan, del faro de la ignominia, el faro a Colón, de Balaguer, pero eso fue un acuerdo panamericano, claro que sí, para construirlo, y naturalmente nosotros tuvimos esa responsabilidad, y por eso todos aquellos desalojos, todas aquellas manifestaciones. El Banco Agrícola e Hipotecario de la República Dominicana fue creado un día como hoy, en el 1945, es el denominado Banco Agrícola. En el 1950, Federico Fiallo, general, junto a José María Alcántara, fueron señalados como responsables del asesinato de Porfirio Ramírez Alcántara, hermano del general antitrujillista Miguel Ramírez Alcántara. Federico Fiallo era uno de los asesinos con uniforme de la tiranía, prestigiosísimo, sí, igual que en la familia Fiallo, había opositores al régimen, estaba este general. Él se suicidó cuando pensó que lo iban a buscar ya después del tiranicidio, o del magnicidio, del tiranicidio. En sí, eso fue en el 1950. En el 1961, el presidente Joaquín Balaguer anuncia formalmente ya al país la muerte de Rafael Leonidas Trujillo Molina. Y el hecho había sido ya comunicado por The New York Times. Y ese mismo día, en otro aparente suicidio, hubo muchos suicidios por 30 de mayo. Sí, porque sabían la capacidad sádica
de los esbirros trujillistas y prefirieron suicidarse. El hermano de Pupo Román se suicidó. Ernesto de la Maza, familiar cercano de Octavio de la Maza, Robert Lid Cabral y otros más. Y ya el primero de junio todo estaba develado. Si busquen mi trabajo de hoy en el Matutino Hoy, periódico Matutino Hoy, si ya todo estaba resuelto y comenzó la jornada, bueno, sangrienta de Ramfis. Él dijo a los de mi padre me lo dejan a mí, yo voy a resolver con ellos. En el 1962, los miembros del Consejo de Estado, Antonio Inver Barrera y Luis Amiá Matío, piden no acoger la propuesta de designarles generales vitalicios. Pero no lo acogieron y los designaron así bajo protesta de grupos de militares. En el 1965, el gobierno de los Estados Unidos continúa el retiro de los marines del territorio dominicano hacia sus bases originales, desde donde fueron trasladados para formar parte de la Fuerza Interamericana de Paz. Sí, aquí lo dijimos, Josué Fiallo Cotorreal tiene un trabajo excelente. Las revelaciones en los papeles, en los documentos de la OEA, quienes favorecieron esa intervención, quienes se sumaron, los países, los estados, a la Fuerza Interamericana de Paz, y el trabajo, sí, que deja mucho que desear de nuestro representante diplomático. En el 1966, el Partido Reformista gana las elecciones celebradas en el país con la presencia de las tropas interventoras, luego del fin de la Revolución de 1965. La cumbre de presidentes y jefes de Estado del 2006 fue iniciada un día como hoy. Aquello fue, sí, extraordinario, en el 2006. Y la Fiscalía del Distrito Nacional, el 1 de junio del 2010... deposita el expediente acusatorio contra José Figueroa Agosto, que tenía una poderosísima red de narcotráfico y narcotraficantes que, actuó aquí libremente con connivencia de personas pertenecientes a sectores muy, pero muy importantes. La red de Junior Cápsula o el arquitecto Cristian. Eso era tan cómico, porque cuando apresaron a todas las personas pertenecientes a la red, le decían, no, pero que nosotros no nos imaginábamos. Él era el arquitecto Cristian. Y yo siempre he dicho a esas honorables personalidades, aquí tú le preguntas, ah, tú eres arquitecto, ¿y dónde tú estudiaste? Ah, ¿y tú conoces fulanito? No, pero ellos no. La historia de las champaneras, esa historia que jamás se ha escrito ni se va a escribir porque compromete demasiado. Y el gobernador de Nueva York, Andrew Cuomo, anuncia la suspensión del programa de inmigración segura. Sí, eso se terminó ahí. Y se inicia el tramo final en el 2015 de la fecha fijada por las autoridades para que los extranjeros residentes en el país se regularicen. Eso se quedó ahí. El rey del merengue falleció un día como hoy, en el 2018, luego de varios días ingresado en el hospital del Central de las Fuerzas Armadas. Tenía leucemia, Joseito. Sí, no, pero él estaba lúcido hasta el final. Leucemia y edad, más de 90. Sí. El rey del merengue. Y el país se encontraba en el 2019 en el epicentro de una tormenta, tras la denuncia hecha por una turista estadounidense de haber sido golpeada por un desconocido en un
hotel de Punta Cana, y eso se quedó en la nada, señores y señoras. Igual que aquella jornada que decía que los turistas morían en nuestros hoteles por intoxicación, así mismo. Bueno, se estableció después que la mayoría de los afectados tenían condiciones de comorbilidad. Comieron, se hartaron, pero si tenían hipertensión, diabetes, claro que la comida, la ingesta pantagruélica, efecto le iba a hacer. No era que estuviera dañada. Eso se fue aclareciendo, sí. Y un día como hoy, un juez federal de Miami declaró incompetente al diputado dominicano Miguel Andrés Gutiérrez Díaz para ser juzgado debido a problemas de salud mental. Y después ustedes creen que la complicidad solo es local. Él se autoproclamó loco, él lo dijo, yo estoy loco, yo me como mis excrementos. Parece que estaban negociando aquí con sus mentores y dijeron, mira, hay que arreglar eso, hay que decir que él está mal, pero después las pruebas fueron contundentes. Y don Miguel, el más votado en Santiago, el que aparece con todos los políticos del cambio al lado, no solo que es declarado como un personaje importante del narco, sino que también se le atribuyen vínculos muy, muy cercanos con personalidades que dicen que van cayendo. Yo no sé, realmente no sé. Y los presidentes de la República Dominicana y de la cooperativa de Guyana, Luis Abinader y Mohamed Irfan Ali, firmaron 3 acuerdos bilaterales con el propósito de buscar colaboración en energía, agricultura y turismo. Sí, hace 2 años, eso fue el boom de las relaciones con Guyana, y eso se dijo desde tierras raras hasta que íbamos a prestarle terrenos para sembrar, pero él se ha quedado como sin... Ajá, hay que preguntarle a Tayana Mora Ramis, aunque ella ha dicho, ella ha afirmado que bueno, ha cambiado mucho allá en Guyana, pero que nosotros necesariamente no fuimos los que más temprano llegamos para beneficiarnos de la apertura y de la bonanza guyanesa gracias al petróleo. Señores, las vueltas de la política. Un día como hoy, en el 2018, Mariano Rajoy fue destituido como el presidente del gobierno de España por una moción de censura que motoriza Pedro Sánchez. Es la primera vez que triunfa una iniciativa de la democracia española de ese estilo. El dirigente había quedado contra las cuerdas por un caso de corrupción. Por eso dije las vueltas que da la vida, porque fíjense cómo ahora está contra las cuerdas el partido de gobierno. La moción de censura fue impulsada por Sánchez de manera directa. Terminan 6 años y medio de gobierno de derecha y llega el gobierno de Pedro Sánchez, que ahora está con un desafío brutal, dice. Uno de los diputados del PP dijo, oye, este no es el gobierno, esto es un show mediático. Así mismo, porque yo te acuso, tú me acusas y nada ocurre. Bueno, Rodríguez Zapatero está en una condición muy difícil. Y lo que decíamos muy temprano, exacto, Rodríguez Zapatero no es el presidente, pero hay involucramientos o vasos comunicantes que arrastran al hermano de Pedro Sánchez. A Pedro Sánchez, recuerden, la esposa de Pedro Sánchez está en el candelero también. Señores, y sorpresa contundente en las elecciones de Colombia. Abelardo de la Estrella gana la primera vuelta y disputará con Iván Cepeda. Pero el asunto es que
todos los augurios, los vaticinios, iban a favorecer a Yunnan. Tras la ajustada jornada de ayer, los resultados confirmaron que la elección presidencial se definirá en una segunda vuelta. Esa segunda vuelta es el 21 de junio. La contienda enfrentará a Abelardo de la Espriella, el tigre, absolutamente de más allá de la derecha, y a Iván Cepeda, candidato del Pacto Histórico. Pero esto dice muchas cosas, sobre todo después que el Petro logró llegar al Palacio de Nariño y gobernar, aunque durante la campaña surgieron expectativas sobre una posible victoria de alguno de los aspirantes, el mayor respaldo en las encuestas no estaba para de la Espriella. Con el avance del escrutinio, él se ubicó ahora en un primer lugar con 43.74% de los votos, 10.359.902. Iván Cepeda con un 40.90, 9.687.508. Se considera una de las jornadas electorales más disputadas de los últimos años. La segunda vuelta enfrentará a dos proyectos políticos con visiones muy distintas, Abelardo de la Espriella buscará consolidar el respaldo obtenido durante la primera fase de la campaña. Iván Cepeda intentará ampliar su base electoral. Ahora lo que tienen que buscar es apoyo de todos los... Sí, lo que yo en nuestro sistema electoral le llamo los chinchorrillos, los tarantines, y los grandes son como los chinchorros que recogen todo. Paloma Valencia obtuvo un 6.92, 1.639.000 votos. Sergio Fajardo, un 4.2. Claudia López, el descalabro, señores, de Claudia López, que llegó a esa alcaldía de Bogotá con aquel entusiasmo. Me correspondió estar cuando ella ganó por razones de trabajo. Y no solamente, miren ahora lo que obtiene, 0.95. sino que es repudiada, no lo hizo bien, realmente. También están Santiago Botero y Carlos Cuevas con 0.87, y voto en blanco, 406.955. Bueno, y nosotros tenemos un dato a considerar, y es que el jefe de la misión de la OEA, la misión electoral, de observación electoral, es el expresidente Leonel Fernández, y el jefe de la misión de la COPAL, de la Conferencia de Partidos Políticos de América Latina, es Guido Gómez Mazara. Ellos ahí deben haber hablado, coincidido, solamente el mismo hotel que acoge todas esas personas, o hoteles cercanos, y me imagino que hablarían de

son esos aliados que después traicionan. Ay, sí, eso es terrible. Pues Pablo Iglesias ha revelado que Podemos engañó al PNV y a Ciudadanos para lograr que la moción de censura contra Mariano Rajoy saliera adelante en el 2018 y que Pedro Sánchez llegara a la presidencia del gobierno español. Se cumplen 8 años de ese momento. Iglesias lo ha revelado todo. Sánchez de repente se vio presidente del gobierno sin haber hecho una triste llamada para pedir los apoyos, afirmó el ex vicepresidente, quien ha opinado que la falta de tiempo del socialista para negociar jugó a su favor. Si hubiera tenido que negociar, no habría podido entregar lo que le hubiera pedido Junts o PNV. El primer paso de la estrategia fue convencer a Albert Rivera, entonces presidente de Ciudadanos, de que unas elecciones anticipadas beneficiarían a su partido. Para ello le trasladó que las encuestas apuntaban a que obtendría más escaños que el PP y que Podemos superaría al PSOE. ¡Ay, mi madre! ¿Y ahora qué pasa? No, porque ya, exacto, ya hubo el respaldo, hubo el triunfo. Y miren lo que está ocurriendo. Mejor no saberlo, exactamente. Mejor que eso se quede en el silencio, en la especulación, porque es... No, y todas las personas que se arriesgan a respaldar con la ilusión de que, ah, mira, qué maravilla, ellos van a cambiar la política del país, y después he ahí la realidad. Él lo dijo a sí mismo, engañar a los otros para conseguir el respaldo, lo conseguimos, y mira eso. Pedro Sánchez ni una llamada hizo. Y ganó, y nosotros de alguna manera también dijo Podemos. No, pero uno vuelve y lo lee y dice, esto no puede ser. Claro, porque aquí en República Dominicana siguen todas esas corrientes y le creen, y se, como decía ese político amigo, se apandillan, y después que se apandillan ocurren estas cosas. Que sí, que lo dije. Bienvenidas todas las personas que se integran en este momento a el Matutino Alternativo en este primer día de junio, faltando 213 días para el año 2027. ¿Que por qué lo dice? Bueno, España vive una situación convulsa y me imagino que para buscar yo no sé, aliados, amarres. Posiblemente por eso lo diga, pero es miserable lo que él está planteando. Engañé a los otros para conseguir el respaldo a Pedro Sánchez y sacar del gobierno a Mariano Rajoy. Bueno, en Colombia tendrían tanto a Abelardo de la Espriella, que tiene un 43.74, Iván Cepeda 40.9, conseguir el respaldo de Paloma Valencia, de Sergio Fajardo, de Claudia López, de Raúl Santiago, y ya Paloma Valencia con el 6.92 dijo que respaldaba a Abelardo de la Espriella.

Y a propósito de política en la región, Caetano Veloso ha dicho que está preocupado por lo que puede ocurrir en Brasil. Desde Lisboa habló en una referencia clara a las posibilidades que tiene de ganar el hijo de Bolsonaro. ¿Sí? Ahí sí hay que

porque él está haciendo una política electoral, toda su campaña es basada precisamente en que no solo es por ser hijo, sino que piensa igual al padre. Señores, y la temporada ciclónica será de menor actividad en años anteriores. Un respiro, ¿no? Y una noticia que no pudo comentarse en el momento, porque el matutino no estaba transmitiendo, ya era por la tarde, bueno, tarde, noche, y además por las festividades de las madres y demás, y es que Gonzalo y Peralta fueron beneficiados con un auto en mal lugar. Y la defensa del exministro de Obras Públicas y excandidato a la presidencia, yo no sé por qué omiten esa condición, es muy importante y le asigna el sazón político a la misma. Pues la defensa del exministro de Obras Públicas afirmó que cualquier apelación contra el descargo del exfuncionario seguirá careciendo de fundamento jurídico y correrá la misma suerte que la imputación inicial. Esta fue desestimada en el fallo del pasado viernes, en el que se rechazó la acusación de presunta corrupción. De manera similar se expresaron los abogados del exministro administrativo de la presidencia 2012-2020, José Ramón Peralta, quienes atribuyeron a debilidades estructurales de expediente que también este fuera favorecido por un no al lugar. La magistrada Altagracia Ramírez rechazó la acusación del Ministerio Público contra Daniel Alberto Guerrero Mena, hijo del exministro de Hacienda, Donald Guerrero Marcial Reyes y el notario la notario Rosa Arias Ruiz. Sin embargo, Ramírez dictó apertura a juicio de fondo contra más de 20 imputados y 10 empresas debido a que determinó que sí habían elementos de pruebas aportados para justificar la probabilidad de una condena. De inmediato, Wilson Camacho adelantó que apelará el descargo a favor de los dos exministros y otros 3 imputados. Según la acusación, estos habrían desarrollado una red que utilizó recursos del Estado para realizar pagos irregulares a particulares y financiar actividades políticas. La investigación sostiene que los imputados habían gestionado expropiaciones y acuerdos de pago de manera irregular. Si Ángel Locuel fue enviado a juicio, se le acusa de asociarse para agilizar el pago de las expropiaciones sin cumplir con requisitos mínimos. Pero también, porque oiga cómo es el asunto, y esto se conversó desde el principio del caso. Francisco es mi abogado, tiene contactos y yo necesito que me paguen la expropiación de un terreno. Y cuando primero pactamos, mira, Francisco, te voy a pagar tanto si me consigues eso, ahí no hay problema. Y eso se hace todos los días en la República Dominicana. Leyendo aquí, parece que se utilizaron documentos falsos. Y eso sí es importante. Y cambia el asunto. Bueno, ya va diferente apelación, claro que sí. Y queda una situación incómoda para el Ministerio. Por cierto, vamos a compartir con ustedes esto que es muy importante. El editorial, no fue una columna, es el editorial de Diario Libre. El Ministerio Público ahogado en tinta. La corrupción parece condenada a esa categoría molestosa de las enfermedades crónicas. Puede aliviarse, contenerse, pero nunca erradicarse. Ya lo editorializaba hace décadas Rafael Herrera,
con una lucidez que sigue intacta. Todos tenemos nuestros corruptos favoritos. La frase resume una tragedia nacional. La indignación suele depender menos del delito que del partido, la cercanía o la conveniencia. El caso Calamar terminó confirmando una sospecha muy vieja. Desde sus inicios, el expediente soltaba tinta como cefalópodo acorralado. Mucho ruido, filtraciones, nombres lanzados al escarnio público y una narrativa de epopeya moral que parecía escrita antes de que iniciara el juicio. El resultado era previsible: un proceso debilitado por excesos, por errores y por la peligrosa tentación de convertir la justicia en espectáculo. Eso no significa que la corrupción no exista ni que deba archivarse la persecución. Todo lo contrario. Significa que el Ministerio Público necesita recordar que la lucha anticorrupción exige más rigor que estridencia. No están todos los que son, y sí aparecen algunos que probablemente nunca debieron estar, mucho menos de la forma en que fueron presentados ante la opinión pública. El daño se hizo, la satisfacción está ahí. Es el problema de un Ministerio Público sumado a la cruzada ética, pelética, pelín, plin, plética, la que convenía en el momento y la que garantizó privilegios a muchos personajes, a muchísimos personajes. Hacemos la pausa recordándoles que hoy es 1 de junio, inicia el sexto mes del año 2026. Adelante, José.

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0: Y aquí estamos con Francisco Lapuble Segura comentándole algo que me dijo, eso no es ningún chisme, que el expresidente Leonel Fernández y Guido Gómez Mazara comentan sobre los juegos estupendos de básquet, pero lo hacen en grupo para que todos escuchen. Y le decía a Francisco y a José es que los dos son fanáticos del básquet y saben de eso. Y Francisco añadió algo que él lo va a decir ahora. Bienvenido, Francisco.
1: Buenos días, doña Carmen. Buenos días, José, a toda la audiencia que, como cada mañana, nos acompaña, comenzando el mes, estrenando en este lunes el primer día de junio. Son dos fanáticos del básquet como Luis Miguel Pereira, doña Carmen, y el jueves en su sección seguro que tocará el resultado del primer partido de una serie final que es la que tiene seguramente hablando a dos de los principales políticos de los últimos tiempos en la República Dominicana que están haciendo misiones electorales allá en Colombia. ¿Usted qué tal está?
0: Bien. Qué casualidad que los dos estén. Eso se, lo del presidente Fernández no, porque él ha sido un jefe de misión desde hace muchos años. Pero a mí me sorprendió realmente la presencia de Guido, invitado por la COPAN.
1: Bueno, eso también dice de la actividad en esas líderes de Guido Gómez Mazara.
0: Por eso dije que usted iba a decir lo que nos dijo antes de salir al aire, que los dos son políticos profesionales.
1: Ya, pero también lo dije también hablando justamente ahora. Vamos a hablar de deportes, doña Carmen, un fin de semana lleno de actividad deportiva, béisbol de las grandes ligas. En la Gran Carpa, Juan Soto pegó cuadrangular con las bases llenas en la paliza que le propinaron los Mets a los Marlins. Ayer en Flushing Meadows, 10-1, victoria número 26 para los Mets. Todavía siguen remando para tratar de conseguir esos 7 partidos que lo separan de la marca de jugar para 500. También cuadrangular para Willy Adames. Willy Adames conectó cuadrangular en la pela también que le dio el conjunto de San Francisco a Colorado, 19-6. Con una quinta entrada fulminante, Willy Adames también sumó un cuadrangular. Luis Castillo, el vanilejo, ganó en rol de relevo en el partido donde los Marineros derrotaron 3-2 a los Diamondbacks de Arizona en casa en 10 entradas. Se lució Yoshinobu Yamamoto en el partido donde los Dodgers de Los Ángeles derrotaron 9-1 a los Phillies de Filadelfia. El japonés ponchó a 10 bateadores. Atención con el equipo de los Rays de Tampa, que ganó, sumó 36, sigue liderando el este. Derrotó 5-2 a los Angelinos de Los Ángeles de Anaheim con un cuadrangular del mexicano en Jonathan Aranda. Es impresionante como el equipo de Tampa es una plataforma para los jugadores latinoamericanos. Ayer Junior Caminero conectó un hit remolcador en ese partido, igual que los Rays, que tienen 36. Los Yankees llegaron a ese número de victorias, aunque con más derrotas, están a 1.5 de ese primer lugar. Ayer derrotaron en Sacramento 13-8 a los Atléticos, victoria número 7 para Warren. Unos Yankees de Nueva York que también les ha ido muy bien en esta temporada. Ganaron los Medias Rojas de Boston 9-4. Llegaron a 25 victorias en un partido donde, en la causa perdedora de los Guardianes, José Ramírez conectó un doblete. Los Bravos de Atlanta son el mejor equipo, a pesar de que ayer perdieron 6-4 ante los Rojos de Cincinnati. Los Rojos, de hecho, rescataron el tercero de la serie y evitaron la barrida. El único equipo que llega a 40 victorias este año es el equipo de los Bravos, con 40 victorias y 20 derrotas. Así que así están las cosas en la Gran Carpa, en el béisbol de las Grandes Ligas, cuando ya nos acercamos al tercer mes de actividad. En el baloncesto de la NBA, doña Carmen, ahí seguro le hacemos el relevo a esa conversación en Colombia, y como dije, el jueves seguro Luis Miguel Pereira, que es uno de los abogados que más sabe de baloncesto en la República Dominicana, va a estar hablando de eso, porque 27 años después las finales de la NBA vuelven a enfrentar a dos equipos históricos, el San Antonio Spurs y a los Knicks de Nueva York, en una serie que retrata bien el presente del baloncesto de la NBA, pero también tiene una mezcla de nostalgia, como les comentaba la semana pasada, con esa clasificación de los Knicks 27 años después, unos Knicks que regresan a la lucha por el título por primera vez desde el año 1999, impulsados por el liderazgo de Jalen Brunson, la superestrella del equipo, y otra superestrella también, el nuestro querido Carl Anthony Towns Cruz. Una postemporada que los Knicks han enseñado lo dominante que pueden llegar a ser. Barrieron a Filadelfia, barrieron a Cleveland en la final del Este. Mientras que por otro lado está el fenómeno, atención, Nono Rodríguez. Sí, es ADN de jugador de top 10 de todos los tiempos, claro que sí. El francés Victor Wembanyama es un joven que se ha consagrado en estos playoffs y que ha llevado a San Antonio a sus primeras finales desde el año 2014. Y con él, una joven generación que ha podido conquistar las finales después de una extenuante serie de 7 partidos en la final del Oeste ante el Oklahoma City Thunder, que vendió bien cara a la piel. El actual campeón peleó hasta el último momento, pero los Spurs lograron llevarse la serie. Un equipo de San Antonio que tendrá la ventaja de cancha porque tuvo mejor récord que los Knicks, 62 victorias en la temporada regular, pero hay que estar claros, llegan con menos descanso que el equipo de Nueva York, que cerró la serie temprano la semana pasada. La serie promete muy buen baloncesto, porque estamos hablando de dos equipos que son difíciles de anotar, son equipos muy buenos en defensa, y ver en las individualidades el choque de dos jugadores que tienen muy buena tasa de aceptación en la liga, tanto Brunson como Wemby son los principales las principales referentes, y yo creo que en este caso vamos a ver una final muy entretenida, además de que es una final que se juega en la ciudad más mediática de los Estados Unidos, que es la ciudad de Nueva York. Así que vamos a ver si el equipo de los Knicks puede sacudirse de esa gran sequía de títulos. El único anillo de los Knicks de Nueva York en el año de 1973. Y por otro lado, San Antonio, que piensa con 4 victorias más volver a la conversación de las grandes franquicias más ganadoras en el baloncesto de la NBA. La final, el primer partido, será este miércoles a las 8:30 en la ciudad de San Antonio. Vamos a hablar más, con más detalles, el próximo miércoles, que estaremos también justamente hablando con ustedes. Del baloncesto de la NBA, vamos a hablar de Champions, claro que sí, porque si usted es futbolero, seguro el sábado estuvo al mediodía pegado al televisor para ver ese gran partido final en Budapest entre el Paris Saint-Germain y el Arsenal de Londres. El Paris Saint-Germain conquistó el partido y se llevó así su segunda Champions League, su segunda UEFA Champions League consecutiva. Derrotó al equipo londinense en Budapest tras una dramática definición por penales en un partido donde los ingleses se adelantaron en el marcador bien temprano con un gol del alemán Kai Havertz, y durante gran parte del encuentro lograron contener el poder ofensivo del equipo parisino. Lo mejor que ha sabido hacer el Arsenal esta temporada es defender. Eso hizo un partido bastante lento, un partido difícil de ver en cuanto a entretenimiento, pero a quien disfruta de fútbol seguro y la estrategia también seguro disfrutó y notó de alguna manera cómo el buen parado del equipo londinense le ahogaba y le cerraba todos los espacios posibles en la cancha al conjunto parisino, un conjunto parisino de Luis Enrique que tras el descanso del medio tiempo pudo encontrar el empate por una internada de la Giorgiano Vicebarastelia al área. El colombo español o hispano-colombiano Mosquera le comete falta al Giorgiano, el árbitro pita penal y el Paris Saint-Germain a través de Ousmane Dembélé convierte ese penal, empate el partido, el resultado se mantiene y después de la prórroga igual tras 120 minutos de máxima tensión y el partido 1-1 se definió entonces por penales. El Arsenal falló dos penales, ese y el brasileño Gabriel Magalhães, y de esa manera el nuevo título confirma sin duda la consolidación del proyecto de Luis Enrique, y creo que estamos ante el nacimiento de una auténtica hegemonía europea en este tiempo, porque como compartía con muchos amigos en el fin de semana, ahora mismo en el panorama del fútbol de clubes no hay un equipo que juegue mejor que el Paris Saint-Germain. Luis Enrique, que no tuvo que contar con Neymar, con Messi, ni siquiera con Mbappé, jugadores que pasaron en diferentes proyectos por el Paris Saint-Germain. El año pasado construyó un bloque a través de jugadores de formidable talento, pero que de no tanta proyección publicitaria. Y hablo de Vitinha, hablo de Barasquelia, hablo de Joao Neves. El mediocampo del Paris Saint-Germain, al que le gusta el fútbol, ese mediocampo de Fabián, Vitinha y Joao Neves es una exquisitez. Ver cómo los tres saben suplirse uno con el otro, estar en el momento indicado para recibir el balón, distribuirlo ya con 2 segundos de antelación, sabiendo de dónde, hacia dónde va la salida. Eso creo que hace que el funcionamiento del equipo, tanto recuperando como distribuyendo la ofensiva, sea único. Y hablar entonces, hablar luego de la parte de arriba con Doué, con Dembélé y con Barasquelia es impresionante. La defensa también, Pamino Nuno Méndez y William Pacho con Marquinho también son jugadores que le dan mucha solidez. Las idas y las venidas en el lateral de Ashraf Hakimi, el hispano marroquí, ni hablar. Es un equipo demasiado bien trabajado, muy bien trabajado. Es un onceno que todos nos sabemos de memoria. El año pasado estaba Donnarumma, hoy está el ruso Safanov, pero ya luego ese tridente de ataque, ese mediocampo y esa defensa es, yo creo que, como podemos decir, un equipo totalmente de época. Mucha gente me dice, bueno, del Paris Saint-Germain puede salir un campeón del mundo. Bueno, si apostamos ahí, están hay tres selecciones de las cuatro grandes favoritas. Al PSG le falta un argentino, pero está Portugal, está con cuatro portugueses claves, está Brasil también, aunque Brasil no está dentro de mis favoritas, pero sí Francia, claro que sí, y está también Portugal. Portugal, Francia, Argentina y España. Bueno, en España hay un español, Fabián, que se recupera y vuelve a ser clave en ese esquema de Luis Enrique, de gran campeón. Todo lo que le pase a Luis Enrique, lo comentaba también, me da mucha alegría. En 2019 Luis Enrique pierde por una enfermedad muy agresiva a su hija menor, a Sana. De hecho, tiene una fundación para combatir y para prevenir este tipo de enfermedades, y después de ahí se ha convertido en un símbolo que lo ha acompañado y que lo acompaña en todos los lados. Fue un símbolo del año pasado en la victoria de Múnich y ha sido un símbolo también en esta conquista de Budapest. De hecho, si usted se fija y ve la banderita donde en la que el capitán Marquinhos del Paris Saint-Germain le otorga cortesía en el fútbol, los capitanes se intercambian banderines al inicio del partido para un poco de memorabilia y que esos elementos se guarden en los museos de los respectivos clubes. La del Paris Saint-Germain, la banderita del sábado, tenía un diseño gráfico muy bonito de la espalda de Luis Enrique cargando a hombros a su hija con la camiseta del Paris Saint-Germain. Desde ahí, como vi también en redes sociales, el Paris Saint-Germain comenzó ganando el encuentro. Así que la temporada de clubes se cierra formalmente con ese triunfo del Paris Saint-Germain en Budapest, campeón de Europa. Ya luego, quedando 10 días para el Mundial, doña Carmen, estamos a 10 días de que México y Sudáfrica inicien la Copa del Mundo, Estados Unidos, Canadá y México, en el Estadio Azteca, allá en la calzada de Tlalpan, al sur de la Ciudad de México. 10 días, estamos ya entonces con muchos amistosos internacionales, partidos de rodaje. De hecho, nuestra selección dominicana servirá de sparring para enfrentarse a una de las mundialistas, la selección de Panamá, que ayer perdió en el Maracaná 6-2, fue goleada ante una muy buena Brasil. Y eso es lo que queda en el fútbol, todas esas noticias de acá a estos 10 días de amistosos, de concentraciones. Argentina ya se reunió en Kansas City, voló de sábado para domingo desde Buenos Aires, se integraron también los europeos. Messi llegó también pasado el atardecer a esa ciudad de los Estados Unidos. Argentina juega con Argelia, contra Austria y con Jordania en ese grupo, y tendrá su base de concentración en Kansas, donde jugará partidos de la fase de grupo. Argentina jugará en Kansas y jugará también en Arlington, en el estadio, en Irving, en el estadio de los Cowboy de Dallas. Así que mucha información. Ayer ganó Alemania, le ganó 4-0 a Finlandia. Me gustó el tridente del mediocampo que está poniendo el entrenador Julius Nagelsmann. Está alineando a Wirtz, a Musiala y a Karl, el jovencito de 17, 18 años, alemán, figura del Bayern Múnich. Apostará por esos tres. Yo creo que a Alemania le daría un dinamismo interesante. Vamos a ver cómo funcionan ya y si se reconfirma ahí ese tridente para una Alemania que necesita desde hace mucho tiempo volver al protagonismo. Hoy hay varios partidos amistosos: Noruega-Suecia, dos selecciones escandinavas que estarán ahí en la Copa del Mundo, Turquía-Macedonia del Norte, Austria-Túnez, y vamos a ver entonces ya en esta semana los demás partidos que el Mundial, la previa del Mundial, nos pone entonces sobre la mesa. Tenis, vamos a hablar de Roland Garros porque ya estamos a las puertas de los cuartos de final. Ahora mismo en el cuadro masculino se están dando bien duro los tenistas, el italiano Coboli contra el estadounidense Zacharis Badja. Estamos en el cuarto set de ese partido. Coboli ganó los dos primeros, el norteamericano ganó el tercero y está en el cuarto 5-2. A las 9:30 hora de la República Dominicana, partido de cuarta ronda, el cuarto clasificado, el canadiense Félix Auger-Aliassime, se enfrenta al chileno Alejandro Tabilo. Vamos a ver cómo le va al latinoamericano en ese encuentro. A las 9:30 también, el verdugo de Sinner, Cherúndulo, se enfrenta al italiano Matteo Berrettini, y al mediodía Francis Tiafoe, el norteamericano, enfrentándose al italiano Matteo Arnaldi. Del lado de las damas están jugando ahora mismo la Letonia Anastasia Potapova contra la rusa Ana Kalinskaya. Ese partido está en el tercer set. Luego, un poquito más tarde, en 8:00, Madison Keys contra Diana Schneider. A las 8:15, Maya Szczepanska, la polaca, se enfrenta a la local Diane Perry. Y el partido de que cierra hoy en la Châtrier, dos ganadoras de Grand Slam, la número uno del mundo, Aryna Sabalenka, enfrentándose nada más y nada menos que a la haitiano-japonesa Naomi Osaka. Este partido cierra la jornada este martes en un Roland Garros que del lado de los caballeros no tiene a Sinner, no tiene a Alcaraz, pero también no tiene a Djokovic, que cayó derrotado a finales de la semana pasada ante el brasileño João Fonseca. Así que así están las cosas, doña Carmen, en el mundo de los deportes iniciando este mes de junio.
0: Mire, ahí me envía Isidro una imagen, mírela, yo la compartí con usted. Ese es el estadio de Budapest, pero eso es algo impresionante, ¿eh?
1: Sí, ese estadio de reciente construcción, el Puskás Arena.
0: Hermoso, ¿eh?
1: Sí, sí, sí.
0: Bueno, pues muchísimas gracias, Francisco. Nosotros continuamos aquí. Vamos a establecer contacto con el periodista, amigo Juan José Macías, que nos va a explicar cómo se siente Colombia después de este primer resultado de las elecciones. Gracias.
1: Un abrazo. Francisco.
0: Adelante, José. Aquí continuamos, como dijimos, vamos a establecer contacto con Juan José Macías, que tiene informaciones, bueno, cómo se siente Colombia

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0: Y aquí está Juan José Macías. La verdad que siempre es agradable conversar con usted. Sabemos, y eso es importante, y nosotros conocemos eso muy bien, que usted en medio de sus transmisiones nos hace este favor, pero nos gusta, porque usted está transmitiendo su programa ya. Pero Juan, o dígame una cosa, ¿sorpresa o verificación? ¿Qué pasó? ¿Qué ha pasado con este resultado? Adelante y siempre bienvenido al matutino.
1: Carmen, querida, un saludo muy especial para ti y por supuesto para todos los oyentes allá en República Dominicana. Sorpresa la cantidad de votos que sacaron los dos candidatos más votados ayer en las elecciones acá en Colombia. No es sorpresa que ellos dos hayan sido quienes pasaron a la segunda vuelta al balotaje en las elecciones presidenciales, pero a mí personalmente, en unas elecciones que tenían 11 candidatos, me sorprende muchísimo que dos candidatos hayan adquirido más del 85%, alrededor del 85% de los votos. A mí eso es algo que me sorprende y que creo que evidencia la polarización que vive Colombia en estos tiempos.
0: Bueno, cuando usted menciona la cantidad de participantes, y qué bueno que lo mencione, Juan José, porque eso lo discutíamos anoche, porque me apasiona el asunto electoral, y yo sé que a usted también. ¿Por qué tantos y estos dos obtuvieron esa cantidad de votos? Y otro detalle, bueno, eso lo comentaremos después, cómo se desplomaron candidaturas que sí tenían respaldo, aunque fuera un respaldo de minorías, pero una minoría que tenía fuerza.
1: Sí, yo creo que la cantidad de votos que sacaron tanto Abelardo de las Priella como Iván Cepeda obedeció a que Colombia votó en contra de él. Es decir, hoy tenemos un presidente que se llama Gustavo Petro, tiene un grupo muy grande de seguidores en el país y una, digamos, aprobación bastante elevada para ser un presidente que está saliendo, pero también es un personaje que genera muchos temores en otros sectores políticos y económicos. Creo que gran parte del país que se volcó alrededor de Abelardo de las Priella lo hizo pensando en el miedo que genera Gustavo Petro, y los de Gustavo Petro votaron por el miedo que les genera lo que nombran ellos el volver al pasado, el volver a un gobierno como el anterior, que fue el de Iván Duque, muy cercano al expresidente Álvaro Uribe. Sorpresa también total, Carmen, el desplome de la candidata del expresidente Álvaro Uribe. La política en Colombia había girado alrededor de Uribe durante muchos años. Creo que en este momento dejó de girar alrededor de Álvaro Uribe y hoy es Gustavo Petro, digamos, el eje central de la política en Colombia. Entonces, Colombia votó a favor o en contra de Gustavo Petro. Era como un plebiscito si se aprobaba o se desaprobaba la gestión del hoy presidente Gustavo Petro. Y creo que eso también va a ser la segunda vuelta presidencial acá.
0: Sí, esa explicación es absolutamente cónsona con lo que se dio. Dicho sea de paso, los uribistas se han sentido preocupados y ellos lo dicen. Y en segundo lugar, vuelve el tema Petro, y comentaba con otro periodista colombiano, con Juan Botero, que después que uno siente, despeja la paja y se queda el grano, la verdad es que Petro, yo hago el símil con Donald Trump, lo que hace la prensa con Donald Trump. Petro ha tenido quizás una de los peores representantes en los medios que se recuerde en la región. Nada positivo de Petro se dice, y después que tú escarbas, tú dices, pero mira, hay un sector social que se siente beneficiado, él ha conseguido tales y cuales cosas, pero eso no se compara con el descrédito que ha tenido Petro y con él todo un movimiento político, y eso se discutió ayer.
1: Y es que han sido 4 años, Carmen, en los que los titulares en los medios han estado alrededor de casos de corrupción dentro del gobierno, que Gustavo Petro ha salido múltiples ocasiones con frases bastante desafortunadas, por ejemplo, con las mujeres, o validando, digamos, a gente de su equipo que ha nombrado sin tener las condiciones o los estudios y la experiencia necesaria para estar ahí. Entonces, claro, si uno ve los titulares, a mí me sorprendió mucho viendo titulares. Si uno ve los titulares el último año, los últimos dos años de los principales medios de comunicación en Colombia, uno creería, ¿no? Gustavo Petro está deslegitimado. A Gustavo Petro no lo quieren en Colombia. Pero si uno va y revisa las encuestas y sale a la calle y conversa con la gente, yo creo que ahí sí hay algo, y es que tiene aprobación por parte de un sector de la sociedad colombiana, mientras que hay otro sector que hace una oposición supremamente fuerte y férrea a las políticas de Gustavo Petro. Entonces, sí, yo creo que hoy el escenario, si me preguntas, Carmen, es muy preocupante en el nivel de polarización en el que está Colombia, y sumándole a eso que ayer el presidente Gustavo Petro haya salido como jefe de Estado a desconocer los resultados y a ponerlos en duda. A mí, en lo personal, eso me genera un panorama bastante complicado pensando en la democracia colombiana.
0: Sí, eso creo que eso no estaba en el libreto. Yo apostaba que, independientemente de todo lo que hemos dicho, de todo su descrédito, él iba a tener una actitud de jefe de Estado. Porque eso se hace, la hipocresía política permite esas manifestaciones. Pero otro detalle también, como para la sociología de la comunicación y la política, Juan José Macías, cómo los respaldos de los políticos arriesgan candidaturas, y cómo a veces es mejor demarcarse y decir, bueno, yo pertenezco al partido de Juan José Macías, pero yo no tengo nada que ver con él. Y eso se dio ahora.
1: Bienvenida a mi partido, Carmen.
0: Sí.
1: Sí, no, claro, yo creo que en Colombia, después de todo el tiempo que Álvaro Uribe fue el principal líder político del país, que generaba tantos amores y tantos odios en el país, creo que hoy hay un cansancio frente a él, y que él haya salido a apoyar directamente, y su candidata haya sido Paloma Valencia, y que la campaña de su candidata haya girado alrededor de él, porque constantemente ya dijo en campaña, mi ministro de defensa va a ser Álvaro Uribe. Ella dijo en campaña, utilizaba un tono similar al de Álvaro Uribe, dijo que se iba a morir uribista, y creo que eso terminó también. La gente está cansada de ese tipo de personajes, entonces creo que ahí hubo un cansancio y la gente dijo, no, lo jugamos con Abelard. Creo que ahí es gran parte lo que pasó en la derecha política colombiana.
0: Y otro detalle, de inmediato ya se sienten los respaldos para Del Espriella, y ya lo de Claudia lo comenté yo al principio del programa. A mí me correspondió asistir cuando Claudia llegó a esa alcaldía, y el respaldo era de una manera abrumadora. Y ahora la vemos con unos votos vergonzosos. ¿Qué pasa? ¿Qué está pasando con esos liderazgos efímeros?
1: Es que yo creo, Carmen, que lo que ocurrió ayer fue eso de la política girando alrededor de Petro. Entonces, personajes que han sido más moderados, que han tenido discursos no tanto personalistas alrededor de alguien, sino acá los llaman tibios. Entonces, personajes como Sergio Fajardo, quien quedó cuarto en las encuestas, personajes como Claudia López en las elecciones de ayer, perdón, Claudia, que quedó de quinta, digamos, no generan la atracción del votante que se deja llevar. Es por esa el antipetrismo o el petrismo. O sea, Petro como personaje principal genera eso, amores o odios, y la gente vota alrededor de esos amores o odios o de esos miedos que él genera. Hay otros personajes más moderados, con discursos, digamos, que no generan eso. Entonces, yo creo que el centro político en Colombia en este momento, en medio de la polarización, está en un momento bastante complicado, entendiendo eso, entendiendo que, claro, la política está girando es alrededor de personajes claves y que se convierten en el eje central de la campaña, y que polarizan en el día a día. Pues a Petro le dijeron todo el tiempo, no puede participar en política, y participó en política hasta el último día.
0: Exactamente.
1: Y el discurso en la noche, tanto de Iván Cepeda como de Abelardo de la Espriella, es un discurso que sigue generando. Yo estaba esperando como bueno, van a salir con un discurso más moderado. Uno sale a descalificar al otro, a decirle inválido, a hablar lo que es el candidato de la guerrilla y no sé qué, mientras que desde el otro sector salen a decir, no, él es un estafador, estafador de estafadores, estafador de narcotráfico. Pues claro, sigue esa tensión y ahí el centro político termina perdiéndose.
0: Definitivamente, Juanjo, para que te ha sido un receso, tomó café, un tintito en el receso.
1: Me estoy tomando con mi tintito.
0: Mire un detalle, recuerde aquel texto de democracias electorales, pero gobiernos cada vez más deficientes. Y creo que no hay duda de que el proceso electoral se realizó con los parámetros de lo aceptable, independientemente de los lugares que por temor a la violencia no permiten que ni los observadores ni los propios partidarios accedan. ¿Cuál es su cómo te valora el resultado del proceso electoral de ayer?
1: Yo creo que
0: del manejo administrativo, ¿no? Ya fuera de la política que analizamos.
1: No, yo creo, Carmen, la democracia en Colombia es fuerte en lo institucional. Yo creo que se debilita en lo ciudadano, en la desinformación, en el miedo, en el señalar al otro del enemigo. Ahí se debilita la democracia, pero en lo institucional, en el sistema democrático colombiano, tuvimos más de 3.000 observadores internacionales. Hay una misión de observación nacional. Entre los observadores internacionales estaban de Estados Unidos, había gente de Europa, había gente del sudeste asiático, por supuesto de otros países de América Latina. Hay instituciones como la Registraduría, como el Consejo Nacional Electoral, que hacen un sistema democrático sólido, pero creo que esa solidez se debilita en los ciudadanos, que ya ahí empiezan a jugar la desinformación, el odio, el miedo, el descalificar al otro, las palabras que se salen de, digamos, de esos valores democráticos que deben primar en un país antes de ir a votar. Entonces creo que ahí es donde está la gran debilidad de la democracia colombiana.
0: Sí, definitivamente, y la registraduría tiene un prestigio regional, siempre.
1: Claro, no, la registraduría en Colombia, y yo creo que ahí entra la gravedad de lo que decía ayer el presidente, de deslegitimar los resultados, porque claro, la registraduría en Colombia funciona, hay una misión de observación internacional, ningún observador internacional alertó por fallas en medio del proceso democrático y electoral que vivimos ayer, y ahí entra algo muy grave, y es que un jefe de Estado salga a deslegitimar los resultados electorales en un país como Colombia.
0: Se asume un riesgo, por favor, y siempre hay pasiones en los procesos electorales. No fue lo mejor. Juanjo, váyase a su cabina, muchísimas gracias. Nos mantendremos en contacto. Gracias. Saludos por allá.
1: Carmen, un abrazo muy grande. Feliz de escucharte y feliz de poder conversar contigo y con toda tu audiencia.
0: Un abrazo. Nosotros continuamos aquí, vamos a tocarle la puerta ahora a J.C. Malón, pero José me pide otra pausa. Adelante, José.
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0: Y lo que se habla en cabina se quede en cabina. Buenos días, J.C. Malón. Aquí despidiendo a nuestro corresponsal desde Bogotá. Y la verdad que interesante el resultado de las elecciones. Y nosotros tenemos dos políticos allá, un expresidente y uno que aspira a la presidencia. Está Guido Gómez y está don Leonel Fernández. Pero usted tiene una agenda ahí preparada para nosotros. Bienvenido, J.C.
1: Buenos días, doña Carmen. Gracias por tenerme. Sí, Colombia ha sido la historia latinoamericana del fin de semana. Y como yo le decía hace un rato, yo creo que es tiempo de que dejemos de hablar de izquierda o de derecha y aceptemos una realidad. El sistema colapsó. El izquierdista fracasa, el derechista fracasa, es el sistema el que no funciona. Porque es muy malo, Trump, malo Trump. Entonces volvemos a Biden, malo Biden, volvemos a Trump. ¿Qué es esto? Es el sistema que no está funcionando. Nos están entreteniendo, nos están engañando. Hay algo que pasó, que yo leí en el Times la semana pasada, que por casualidad ese día leí el Times, he dejado de leerlo, y hay una historia que me llamó la atención poderosamente y me ha hecho reflexionar mucho sobre lo que estamos haciendo ahora, hablando con este desarrollo tecnológico. La Internet, cuando Clinton la abre para el uso civil, que es Clinton el que tiene ese crédito, o quién sabe qué terminará haciendo esto. Eso cambió para todo nuestras vidas y sobre todo los sistemas de control que tenemos. Por ejemplo, las leyes en este país prohíben que el gobierno

0: Oracle, lo más bajo rico del mundo, Peter Thiel de Palantir. Estas dos gentes fueron los que tomaron todos los contratos, privatizaron una palabra, y la CIA, la NSA y todas las agencias de espionaje. Porque ahora ellos colectan toda la inteligencia, el gobierno no lo está haciendo, el gobierno está cumpliendo con la ley. Entonces, las agencias de espionaje del gobierno le compran la data a esta gente. Así es que nos tienen a todos atrapados. Entonces, la historia que me fascinó del Times la semana pasada, que más que fascinación es una preocupación, es que Peter Thiel, el hombre del Palantir, el hombre que está detrás de J.D. Vance, el que hizo a J.D. Vance, el vicepresidente, salió huyendo, el tipo se mudó para la Argentina, porque lo que él está viendo, él que es el dueño de toda la información del planeta, parece que concluyó que no era buena idea quedarse a vivir en los Estados Unidos y se fue para la Argentina, donde terminaron la gente que sobrevivió al Führer. ¿Qué cosa más extraña, doña Carmen? ¿Usted no siente que estamos viviendo un mundo raro?
1: Como dice la canción, raro, y se unen, son como... ¿Usted recuerda aquel clásico, El Retorno de los Brujos?
0: Ajá.
1: Como uno ve algo que se conectan cosas que uno pensaba que estaban desconectadas para siempre. Esos lazos que uno pensaba que estaban fracturados, pero que son como irrompibles.
0: Exactamente. Yo, a nivel muy personal, yo he visto aquí en Nueva York, en la comunidad dominicana, que A le armó un chisme a B y por consecuencia desgraciado la vida de B y toda su carrera, y esa gente son irreconciliables. Y dos, tres días más para abajo, tú te das cuenta que A y B siguen como si nada hubiese pasado.
1: Exacto.
0: Pero ¿qué está pasando aquí? Yo loco no me estoy volviendo, yo siempre he sido loco, pero aquí hay algo que no está dentro del libreto de la locura. Estamos viviendo unos tiempos muy, muy interesantes.
1: Se me perdió don Malón. Tiempos interesantes.

0: Vaya, sí. ¿Te recuerdas lo que decimos del Zoom, no? Aquí seguimos, sí. Aquí estamos. Más que tiempos recios, esto es más que tiempos recios, Malón. Malón tuvo un inconveniente. Vamos a ver, que no es falta, señores. Y un tema que debemos abordar luego es lo que está pasando con el aumento de la tarifa eléctrica. Y comentaba con un oyente muy especial que quizás es que están desmontando poco a poco el subsidio, ¿eh? Eso se hace así lentamente y ocurre. Sí, quizá Liliana puede explicar cómo es que funciona ese subsidio, que a veces no nos dábamos cuenta, pero cuando comienza a aumentar, sí, la tarifa, sí nos damos cuenta. ¿Llegó Malón de nuevo?
1: Sí, se me cayó, no sé qué por lo
0: pasó. Ah, ahí está. Seguimos con Malón.
2: ¿Por dónde íbamos?
0: Retirada.
2: Cuando nos callaron.
0: Oye, que nos callaron.
2: Sí, porque yo no le he puesto la mano a este teléfono y se cerró.
0: El mundo bizarro que vivimos, ¿quiénes manda, quiénes nos mandan y a dónde vamos a llegar?
2: Bueno, yo estoy esperando la paz en Irán. Porque la noticia de que Rusia le entregó submarinos Boei nucleares 3 a Irán significa que ya Irán puede... ¿Qué es lo que tú quieres, uranio? Tómalo. ¿Qué es lo que tú quieres? Tómalo. Vete de aquí. Y ya Trump se va contento porque él detuvo el programa nuclear de Irán. Claro, Irán no necesita programa nuclear si ya tiene 3 submarinos invisibles.

0: aparato que se mete en el fondo del mar y nadie lo ve, no hay radar que lo detecte. En otra palabra, usted no sabe si hay uno ahí en San Susi ahora mismo. Entonces, Irán con tres pájaros de esto no necesita más nada. Y ya Trump lo sabe, entonces, ¿qué tiene que hacer? Me acuerda una canción, creo que, ¿de quién era? Que era un carretero que se hizo muy famoso, de que Ceja, dame gusto.
1: Ah, sí. El nombre de los bueyes, de la bollada.
0: El nombre de los bueyes, de la bollada, sí. Trump va a tener que cejar.
1: Víctor y Memelo.
0: Sí, Trump va a tener que cejar como dame gusto, porque él va a salir con un show de que él logró lo que él fue a buscar. Porque quedó totalmente destruida la capacidad nuclear de Irán y ellos entregaron el uranio. Espérense eso, porque en realidad si podemos sacar una conclusión exacta y fidedigna del mundo que estamos viviendo, es que lo que nos dicen no es, no importa lo que sea, eso no es. Y por eso yo como que por eso fue que me fascinó la historia de Peter Thiel. Es decir, cómo el jefe de todos los espías de la bolita del mundo no se siente seguro en los Estados Unidos. ¿Qué está pasando ahí, doña Carmen? Ayúdeme a entender esto, porque...
1: Bueno, cuando el jefe de los espías no está seguro, la situación es difícil, ¿eh?
0: Ajá, porque eso es lo que es este hombre. Aunque no lo haya nombrado el presidente, aunque no lo haya confirmado el Congreso... Él es el que detrás de su infraestructura tiene todo lo que nosotros estamos diciendo aquí ahora, en este momento. Esto está en los data centers de este señor. Entonces, este tipo tiene toda la información del planeta.
1: Ese poder, cuando uno dice tiene toda la información del planeta, yo hablaba con uno de nuestros conocedores por excelencia de espionaje, y la verdad, Malón, que aquello que existía hace muchos años y se comentaba, nosotros lo comentábamos, que fulano tiene información privilegiada, que sabe tal cosa de Haití, que ahora un muchachito en una habitación puede lograr, sí, y eso es así. Por eso cuando usted se acuerda del escándalo, que fulanito tiene el Pegasus, qué sé yo, usted y yo, si tuviéramos esa propensión a lo Johnny Aves, supiéramos lo que hace cada quien a la hora que lo hace. Pero este hombre es un hombre clave por muchas razones, porque hay una mitad que no se habla ni se persigue, se puede detectar. Recuerde lo que pasó con Rocha engañó a los cubanos, engañó a Estados Unidos, eso es único.
0: Ajá.
1: Y al empresariado también, porque él fungía en la Barrick como todo un honorable.
0: Era una persona honorable hasta que dejó de serlo. Como todo lo honorable.
1: Exacto. Y la sociedad dominicana rendida a su encanto.
0: Bueno, igual se rindió a Figueroa Agosto.
1: Claro. Y a Wesolowski.
0: Sí. A quien no se va a rendir nunca va a ser usted o a mí.
1: No, no tenemos mucho que ofrecer. ¿Qué?
0: Que además no nos interesa.
1: Exacto.
0: Una sociedad tan rendida a tantas personas. So, yo estoy viendo eso a nivel local, doña Carmen, que no hemos comentado. El congresista Diano Espaillat está luchando por su vida.
1: Oye, sí. Y hay una persona jovencita que parece que le está haciendo la vida difícil.
0: Darialisa, alias Chevalier, que la atacan, que si ella no es dominicana, oiga, pero Darialisa es solo una pareja dominicana que construye ese nombre. Yo me imagino, yo tengo una entrevista con ella más tarde hoy, yo me imagino que sería algo así como una hija suya y mía, y yo me llamo Darío. Ella se llama Daría. Y tú te llamas Elisa, pero vamos a ponerle Daría a Lisa. Porque así te dice Lisa.
1: Sí.
0: Ese es el sello de dominicanidad más grande que puedan tener. Hay algo sobre ella que me está llamando la atención. Ella es más joven que mi hija más joven. Tiene 32 años. Tenía 2 años cuando Adriano Espaillat llegó al poder. Washington Heights es un desierto. Negocios quebrados. Los dominicanos tenían bodega cuando él llegó, no tienen nada. Las dominicanas tenían salones de belleza cuando él llegó, no tienen nada. Están arreglando a las mujeres en su casa porque la venta está muy cara. Las bases de taxis se perdieron. Teníamos una agencia de servicio llamada Agencia Dominicana, se murió. No hay una institución en Washington Heights que en 30 años Adriano Espaillat haya construido o mantenido. Al contrario, destruyó todo lo que había. Y cual Trujillo, coincidencialmente, que es el sábado fue que el aniversario del jeficidio, ese señor tiene 30 años igual que el jefe. El jefe hizo más. El jefe construyó la infraestructura institucional y física de esa nación. Cometió todos los excesos que comete el poder absoluto. Bueno, lo cual no excusa nada. Pero efectivamente, como gerente, como estadista, como gobernante, construyó ese país. Este señor no ha hecho nada aquí. Y ese es el problema que él tiene. Su partido no lo apoya. La comunidad no lo apoya. Tengo entendido que los donantes de allá también lo están abandonando. Es como la oscura noche del alma de Adriano, en caso de que él tuviese alma. Él tenía una chief of staff que estuvo con él de toda la vida, y llegó a trabajar con él como a los 17, 18 años, una jovencita, era adolescente. Y se le fue hace unos meses, que era la que le manejaba la oficina y le manejaba todo. Era su gerente. Y se le fue hace unos meses. El tipo está absolutamente solo y tiene una campaña de lo más curiosa, llena de un paquete de improvisado de cerebrado, que están ahora todos vueltos locos, porque el alcalde Mamdani salió apoyando a Daniel Issa. Son del mismo grupo político, de la misma corriente de Bernie Sanders, de los socialistas democráticos. La Daniel Issa era de la que estaban adelante en Colombia, en aquella protesta cuando la invasión a Gaza. Cayó muchísima gente presa, ella sacó muchísima gente de la cárcel porque ella es abogado también. Esta es candidata a un PhD. El alcalde salió apoyándola. Entonces, toda la campaña de Adriano se ha dedicado a escupirle insultos al alcalde, que si es malagradecido, que si es malo, que hay que deportarlo. Y oiga, un dominicano pidiendo que deporten al alcalde, un inmigrante pidiendo que deporten al alcalde. Y esta gente se ha vuelto loco. Ellos lo que necesitan son votos, y lo que están es escupiendo odio. No sé cuántos votos ellos esperan. Vamos a imaginar que ellos logren que toda la comunidad desprecie al alcalde, pero ¿cuántos votos eso le suma? Eso no le suma medio voto, la gente se volvió loca. Entonces, cuando usted ve que un político pierde, se descarrila así como eso, ya, suéltelo. Y un dato muy curioso que me llamó la atención. Yo me he fijado que muy poca gente en Santo Domingo, en el periodismo, la gente que tiene cultura de periódico veía JB y sabía que eso era o Juan Bosch o Joaquín Balaguer. PG Peña Gómez. La sigla, cuando una persona se vuelve sigla, este señor que fue jefe del Fondo Monetario Internacional y ministro de Economía francés, que fue candidato y va a ser candidato a la presidencia, y por un problema con una, ¿cómo se llama la chica que limpia las habitaciones de los hoteles? Aquí se llama housekeeper, no sé cómo se llama en español. No tengo el nombre.
1: Persona del servicio de limpieza del hotel.
0: Él tuvo un problema con una chica de esa, supuestamente le voló arriba como un macho cabrío. Dominic Strauss-Kahn, que lo llamaban DSK, le ponían la sigla. A Alexandria Ocasio-Cortez, AOC. JFK, John Fitzgerald Kennedy, MLB, MLT, Martin Luther King, MLK, Martin Luther King. Es decir, hay nombres que se vuelven siglas que definen movimientos, que definen épocas. Entonces, esta chica no ha ganado nada. Ella está tratando de ganar la candidatura y ella tiene una sigla, ella es DSA. Ella es DSA en la prensa neoyorquina.
1: Dice el magistrado sí. Ulises que mucama. Bueno, no, la asistente de la limpieza. Y que JB también se llama un wiki, ¿eh?
0: Sí, JB, GMB. A mamá le encantaba, a mamá le encantaba. Yo recuerdo cuando papá iba a Sin Kids a visitar a la abuela. Papá que era ministro evangélico. Papá que era ministro evangélico. Cuando llegaba a casa siempre traía en la mano un litro de GMB. Una vez trajo un medio galón. Eso era lo que su mujer bebía. Él tenía un compromiso en el cielo, pero también tenía uno aquí abajo.
1: Eso es.
0: Ahí va la cosa, doña Carmen. Esa es la realidad. Faltan 22 días para las elecciones. Las casas de apuestas están dando a David Elisa como favorita. Esa es la nueva encuesta.
1: Usted sabe que hay asuntos que uno va perdiendo como el pudor para decir. Usted dijo la casa de apuestas, y es verdad que se apuesta para elecciones, igual que el dinero de campaña. Ya ningún político le avergüenza decir, no, tenemos que conseguir dinero para comprar esos votos, porque si no, no ganamos. Y el que lo dijo con más franqueza fue el ahora arrepentido senador Taveras, cuando él dijo, no, yo busco una línea de crédito de 100 millones para ganar, y ya todo se acepta. Entonces en las apuestas va ella adelante.
0: Sí, ella va adelante. Y es que vuelvo y le digo que el señor no ha hecho nada memorable en 30 años. Él no tiene nada que mostrar. Aquí hubo, y está ahí doña Carmen. Doña Carmen Arroyo es una boricua, una señora boricua, que vino para acá por los 60, los 70. Y doña Carmen organizó a las boricuas que estaban cogiendo welfare. Armó un movimiento, armó una protesta demandando que le aumentaran los cupones porque lo que le daban no era suficiente. Y doña Carmen armó un movimiento político y llegó a la Asamblea del Estado, la dirigieron asambleísta, y doña Carmen sacó dinero de Albany para hacer un programa residencial para los envejecientes boricuas, y doña Carmen sacó dinero de Albany para hacer un complejo habitacional para los boricuas que lo estaban sacando del barrio con un movimiento, nos quedamos, y ella trajo la plata y se quedaron. El reverendo Rubén Díaz hizo lo mismo siendo senador. Adriano El Payá fue asambleísta con doña Carmen, Washington Heights no hay nada, fue senador con Rubén Díaz en Washington Heights no hay nada, lleva cerca de 10 años en el Congreso, en Washington Heights no hay nada. Entonces tiene una serie de la gente que está alrededor de él fue gente que fue su enemigo, que es su enemigo. Por eso yo le decía ahorita que gente que yo veo, porque por ejemplo aquí hay un hombre que yo conozco, yo me llevo muy bien con él, nos juntamos a tomar trago de manera regular, si se quiere. Miguel Martínez fue concejal, cayó preso por un... Hizo como 4 o 5 años en la cárcel por fraude, corrupción, robo de plata pública. Pero todo el mundo recuerda una noche en el restaurante 809, siendo Miguel Martínez concejal, esa noche Bill Clinton lo conoce, el presidente Bill Clinton, ahí en el restaurante 809. Y cuando lo conoce, que lo ve, que habla con él un rato, le pone la mano al hombre y dice, este va a ser nuestro próximo congresista. Adriano era senador. Y ahí, de ahí para adelante, a Miguel empezó a irle mal y mal y mal hasta que cayó por eso. Todo el mundo acusa a Adriano de haberlo metido en el problema. Yo no tengo elementos de juicio. Lo que sí se sabe es que entre ellos dos ha habido muy mala sangre desde que Miguel cayó por eso. No, pero ahora Miguel es de los jefes de la campaña, ¿ya? Entonces, ¿qué está pasando en este mundo? Como estábamos hablando ahorita. Ese es un momento en el que usted dice, bueno, el ostracismo es una responsabilidad civil y humana.
1: Sí.
0: Es una responsabilidad de preservación humana. Porque usted no sabe quién es quién.
1: Dice que si será que Bill Clinton lo azaró.
0: No, que cuando el otro se dio cuenta que Bill Clinton iba a apoyar esto, lo que hizo fue que lo tumbó.
1: De acuerdo.
0: Porque el otro tenía el ojo en eso ya.
1: Mira, ya,
0: Es probable que Bill Clinton lo haya chivateado y el mensaje fue: quítate del medio si tú quieres llegar.
1: Quítate de la vía, Perico.
0: Sí, pero bueno, esas son las cosas.
1: Pues hay que despedirlo, Malón. Muchísimas gracias y siempre leyendo su columna, ¿eh?
0: Gracias a usted, doña Carmen. Tenga el mejor de los días posible.
1: Un abrazo. Nosotros continuamos por aquí. Adelante, José.
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0: Diana con la maleta hecha y terminada. Usted no deshace la maleta, ¿verdad?
1: Una parte no.
0: Confiéselo.
1: Mira, Carmen, precisamente yo, a propósito de todos estos eventos internacionales que están sucediendo, no solamente que esta semana empezó hoy en Bruselas, la Semana Dominicana de Bélgica y Países Bajos, sino otros eventos que también van a suceder en nuestro país, como el Foro de las Américas, de Inversión de las Américas, el American Investment Forum, que coordina ProDominicana junto con la Asociación Mundial de con la UAIPA, Asociación Mundial de Entidades Promotoras de Inversión. Luego está Hope Cámara Santo Domingo, que va a ser en septiembre, 7 al 9 de septiembre. Eventos importantes que suceden en nuestro país. Y eso me llama a la reflexión, Carmen, que muchas veces es verdad que nuestras empresas, sobre todo nuestras MIPYMES, necesitan más apoyo y sobre todo que necesitan un apoyo más coordinado, porque muchas veces un proyecto internacional o una institución los lleva, por ejemplo, a una feria, pero luego esa feria genera una necesidad de adaptación, una necesidad de productos, entonces luego tal vez no tienen ese financiamiento o ese know-how para hacer lo que necesitan hacer, para aprovechar esa actividad. Pero también vemos, y aquí muchas veces en el matutino hemos hablado de las oportunidades de cuando hay fondos para las empresas, para que soliciten, para que aprovechen esos fondos que están disponibles de organismos internacionales, y una gran mayoría no lo hace o no va a los eventos donde pueden promoverse, donde pueden conectar, no aprovechan cuando los eventos son aquí en nuestro país, que ni siquiera tenemos que gastar en pasaje y estadía. Y eso es una pena tremenda, porque cuando ocurre lo contrario, cuando vemos empresas que solicitan todo, que si tienen la oportunidad van a casi todos los eventos que son relevantes para su sector, para su tipo de empresa, para sus contactos, si toda esa ayuda que existe, que cada vez es menos, pero que todavía existe, la aprovechan. Yo recuerdo cuando trabajaba en instituciones que apoyaban a empresas, que a veces la gente se quejaba y decía, pero siempre apoyan los mismos, pero es que son los mismos que siempre solicitan, son los que se atreven, son los que dicen presente. Entonces, claro, terminan beneficiándose los mismos. Ninguna institución, o sea, toda institución que apoya empresa quisiera diversidad y quisiera apoyar la mayor cantidad de empresas posible. Pero si las empresas no solicitan, muchos de esos son llamados a solicitudes, a concursos, si no solicitan, si no se ponen las pilas para saber cómo se aprovechan estos fondos, pues no, realmente no aprovechan esto. Sin embargo, yo veo empresas que sí son modelos, que toman, que han recibido apoyo precisamente porque se atreven, porque lo hacen, porque persiguen las oportunidades, porque están en las reuniones donde se hablan de esas oportunidades, porque van a los eventos de esas oportunidades y reciben apoyo para comprar maquinaria, para mercadearse, para mejorar el producto. Ejemplos meritorios, algunos lo hemos llevado a Ready para Exportar en Metrópolis, y hay ejemplos a seguir de esto. Entonces, criticar, no me beneficio, a mí no me dan, cuando hay oportunidades que tú ni siquiera se hace el intento de solicitar, son oportunidades desperdiciadas. Y es verdad que no son, que como digo, son pocas, pero las hay. Ese foro de las Américas que está organizando ProDominicana del 1 al 3 de julio va a traer aquí gente. Entonces es una oportunidad de localmente, de simplemente asistir a un evento local y contactar con esa gente. Yo recuerdo hace unos años otro foro de inversión que hizo también en ese momento CIRD, y oí a un empresario dominicano decir, nada más ese contacto que yo acabo de hacer hoy me valió toda la inversión de participar en este foro. Eso es lo que sucede. Si no estamos donde están la gente que nos interesan y las toma de decisiones, pues no vamos a perder las oportunidades. Igual con Hope Cámara Santo Domingo, se traen compradores, no solamente del Caribe, sino de muchísimos otros países. Y a veces hay empresas que hay que rogarle para que vayan. Realmente, pensemos y aprovechemos, eso es un llamado, aprovechar las oportunidades que haya. Sí, aboguemos porque haya más apoyo a las MIPYMES y sobre todo porque el apoyo sea coordinado, de manera que el que lo lleve a la MIPYME a un paso, haya otra solución que la lleve al siguiente paso para apoyarlo en el proceso, porque ahora, antes se pensaba que uno podía apoyar una empresa a llegar a un mercado y ya, la soltabas porque de ahí volaba solo, pero la competitividad internacional, lo difícil que se hace competir local e internacionalmente, hace que esa ayuda se necesite ser también consistente, pero las empresas, las pymes también deben ser consistentes buscando ese tipo de
0: y ese ejemplo que usted pone ha tenido comentarios de inmediato, que sí, que en esas reuniones, en esos encuentros, en esas actividades se logra con un dice aquí, con un conversado, como se decía antes. Sí, y eso a veces un simple intercambio es la puerta para establecer una relación duradera, positiva y rentable.
1: Claro, y hay veces en que hay oportunidades, por ejemplo, contratos de trabajo que mi empresa ha logrado, no porque conseguí la persona que me lo va a demandar, sino porque alguien de ese país me conoció, sabe quién es mi empresa, qué puede hacer, y cuando surgió la necesidad me pudo recomendar, tú conoces a alguien en República Dominicana, y me pudo recomendar. Entonces, sobre todo en servicio, aún más las relaciones son importantes, pero en todo negocio. Lo que pasa es que creo que a veces, como los dueños de MIPYMES, tenemos que ser, como decía mi amigo Alan, primera base conejo busto, segunda base conejo busto, tercera base.
0: Claro.
1: Muchas veces no tenemos el tiempo para pensar en esas cosas que son las que van a traer más negocio a mediano y a largo plazo a nuestra empresa, pero lamentablemente en esas primera o tercera base tiene que estar el marketing, las relaciones, el networking, porque cada vez eso es más importante. Tenemos que tener presencia online, pero sin ese contacto humano, eso acelera cualquier tipo de posibilidades de negocio.
0: Que siempre vuelvo a mencionar como un lugar común, después del boom de todo el trabajo a distancia y de todo lo que se hace gracias a internet y demás, pero uno de los ejecutivos de Llorente y Cuenca vino al programa y dijo cómo, aparte de todo esto que se envía por aquí y demás, ellos privilegian el contacto personal después que tienen, claro, tienen tu estructura, saben qué hace Tayana Mora Rami, te buscan por todas partes, pero ese encuentro es definitivo o
1: claro,
0: definitorio.
1: Por supuesto, entonces, si nos están trayendo esos contactos al país, hay que aprovecharlo, o si como en el caso de una semana dominicana, tú concentras a la gente que está interesada en hacer negocio con el país en un punto donde yo puedo contactarlo. Esos son los... Porque para nosotros hacerlo individualmente, a veces para pedir una cita con alguna de esas empresas con la que estamos bebiendo un café en un evento, pueden tomar meses. Entonces,
0: mientras que ahí ya está, es una especie de secuestro positivo.
1: Exacto. Entonces, yo insto a las MIPYMES a que aprovechen las empresas, las oportunidades tanto de eventos, de networking y de contactos de negocios, como los llamados que hay a financiamiento. A veces los mismos programas te explican cómo tú puedes, los que maneja Caribanes, por ejemplo, hay sesiones para explicarte cómo acceden a ellos. El BID tiene también apoyo para empresas. O sea, hay que ponerse las pilas y aprovechar las oportunidades cuando están a la mano nuestra, para después no quejarnos de no hay apoyo. siempre tenemos que pedir más apoyo para las MIPIMES, pero también tenemos que aprovechar lo que hay.
0: Definitivamente. Pues muchísimas gracias, Dayana. Buen inicio de semana y de mes, el sexto mes del año, así como quien no quiere las cosas.
1: Bueno, y el principio de la temporada ciclónica.
0: Ciclónica, que esta vez no será supuestamente tan activa como se había augurado, y es importante saberlo así, pues, por lo menos una preocupación en menos, aunque que sea menos activa, no nos quita del medio las posibilidades de inundaciones, porque ya eso es un hecho. Pues muchísimas gracias. Ustedes aquí en su matutino, gracias a Francisco La Pública Segura. Sí, nos quedan unos minutos. Malón y a Juanjo Macías, Juan José Macías, desde Colombia, Dayana naturalmente, por su participación. Lo que leí temprano, qué bueno que me lo recuerden, se llama Ministerio Público ahogado en su tinta. Sí, tiene muchos ahogos. Y a veces uno dice, pero si se dijo, si se advirtió, ¿por qué hubo de cumplirse? Pero es así, y como dicen los abogados involucrados en estos casos, en los segundos grados va a ocurrir lo mismo. Sí, así. Una pequeña pausa.

Asimismo, Naina, muchas gracias por estar ahí. Nosotros nos despedimos. Mañana estaremos con ustedes de nuevo. Recuerden acceder a nuestro canal de YouTube. Claro que sí. No, ellos no pueden responder fuera de su función. Me están diciendo que qué van a hacer con las críticas los representantes del Ministerio Público y con tantas manifestaciones de vamos por ti, te odio, que ellos. Bueno, ellos no pueden ponerse a responder de manera personal, sino con las pruebas y con la contundencia de la acusación, que al parecer no fue tal, pero evidentemente eso tiene sus efectos, sus verdes efectos, que ya maduran. Ustedes se quedan con Fidelity, Marta está ahí para disfrutar de las baladas de los 70, 80, 90. Gracias, José Antonio. Nos vemos mañana. Gracias.

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¿Qué hora es? Pues son las 9:30 de la mañana, dando continuidad a las bellas canciones por Fidelity. Marta de la Cruz contigo, dándote la mejor bienvenida con bellas canciones para acompañarte en tu día a día. En eso es que nos caracterizamos. Hoy lunes, 1 de junio, ya sí es verdad, señores, que llegamos al primer semestre. ¡Ja! Del año. Hoy, 1 de junio, lunes, inicio de la semana laboral, inicio de un nuevo mes, pero mitad de año. Esto es decisivo. Si no lo hiciste comenzando el año, todavía hay

tiempo. Recuerda las reglas de los 90 días que tú puedes planificar y al cabo de los 3 meses, pues, quién sabe, puedes ver los resultados. Yo sé que sí, porque pequeños pasos y pequeños hábitos, tú tienes pequeños éxitos, tú lo puedes alcanzar. Trázate metas alcanzables, que ese es el quid del asunto, como le llamamos, como los llamamos, pues, lo dominicano. Continúan bellas canciones que alientan tu corazón, como te había dicho al inicio, que te acompañan en tu día a día. Y viene este solecito, pero no es de México ni de Latinoamérica. Es de Europa, pero Latinoamérica lo ha adoptado. Y es David Bisbal en estos 94.1. Buenos días.

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Ale Subago, el éxito entre tu boca y la mía. Marcando ya las 2:15 minutos de la tarde en esta Fidelity 94.1. Como siempre, de este lado del micrófono, Hollis Lara. Hasta las 4 contigo. Así que no te muevas, que hay mucho más música en esta Fidelity.

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Este es un highlight de Fidelity. Alejandro Fernández, quiero que vuelvas.

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0: El maestro Alex Ubago, un aplauso.
1: Muchas gracias.
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